0: Se junta un inglés, un francés y un español. Dice en inglés: mira, me ha pasado un caso impresionante.
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1: El niño le dice a su padre, dice, papá, ¿cómo se escribe cencerro? Y el padre le dice, ¿cómo suena, niño? Dice, bueno, entonces escribiré tolón, tolón.
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0: tú de dónde sales?
1: Pues no sé, John, hasta la idea que... como que vengo caído del cielo.
0: ¿Y esas plumas?
1: Bueno, es mi forma de ser. Oh.
0: Me refiero a la sala.
1: Porque soy tu ángel, ya te lo dije. Yo te protejo, voy contigo a todos lados. Normalmente soy invisible, pero es que a veces me apasiono y mira, me aparezco sin querer. Ay, fíjate que hasta me pongo rojo y todo.
0: Debe ser la menopausia.
1: No, Cari, los ángeles no tenemos sexo.
0: Ah, mira, ¿como yo?
1: No, como tú, ¿no? Que hace poco tuviste sexo con un tal Ricardo, que es el marido de Claudia, tu amiga del colegio.
0: ¿Y tú cómo sabes eso?
1: Porque soy tu ángel de la guarda, yo voy contigo a todos lados.
2: Oye, una pregunta. ¿Y dónde estabas tú el día que me casé?
1: Bueno, eso fue otro despiste del ángel.
2: Mira, ¿sabes lo que te digo?
1: ¿Qué?
2: Estoy viviendo donde el diablo perdió los calzones. ¿Eh? No tengo un duro. Estoy esperando otro hijo.
1: ¿Otro despiste del ángel?
2: No, eso fue un despiste mío. Oh, vale. Sinceramente, no creo que resolvamos la cuestión económica nunca. ¿Eh? Tengo un negro por venir. ¿Ah?
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0: Hola, buenas tardes, soy Jaime Hosto. Dice que fue Carmele Marchante a un supermercado y compró una pastilla de jabón, un cepillo de dientes, una barra de pan, una Coca-Cola, una pizza congelada, y cuando llega a la caja le dice el cajero: usted es soltera, ¿no? Y dice la Carmele: ¿qué pasa? ¿Qué me lo dice? ¿Por los productos que he comprado? Dice: no, por lo fea que eres, sabandija, piltrafa humana, engendro de mono, carroñera.
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5: Un amigo le pregunta a otro: oiga, hermano, ¿es verdad que usted se duerme con los ojos abiertos? Y el otro le respondió:
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0: Antonia la lepera le dice a su marido, le dice, Pepe, llama al niño para adentro. Y el Pepe dice, ¡niño!
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Perdona si pregunto por cómo te encuentras, pero me han comentado que te han visto sola, llorando por las calles en altas horas. Ay, cómo

0: Ahora, se levanta otra vez el telón y se ven tres culos con muchos pelos en el culo ahí, ¿no? Y otro con muchos pelos en el culo, pero cano. ¿Cómo se llama la película? El último mojicano.
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1: Les digo la verdad, toco de oído y no me dejo aconsejar. Pero me da coraje porque tengo una familia de tarados. El otro día viene mi sobrino así y me pregunta, tío, ¿cómo se escribe horchata, con H o sin H? Será animal, ¿qué tendrá aquí dentro? ¿Qué tendrá...? Como le dije, con H, imbécil, si no diría horcata. Después se quejan de que nos hacen chistes a los gallegos. Un día me dijo uno, te voy a contar un chiste de gallegos. Y le dije, es que yo soy gallego. Dijo, no importa, te lo cuento dos veces.
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0: Dice, mi gato ha matado a tu perro. Dice, de eso nada. Dice, mi perro es un pitbull. Dice, y mi gato es hidráulico.
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0: Dice que llegó un señor a un restaurante de categoría y se sentó allí en la mesa y había una camarera indescriptiblemente guapa, una personalidad impresionante, una minifarda. Uf, estaba la tía de verdad para reventar. Y dice ella con una dulzura: ¿qué va a tomar, caballero? Y dice él: pues mira, de primero me va a poner una ensalada mediterránea y de segundo me pone usted un poquito de pisto. Y dice ella: ¿y de postre? Dice: de postre te voy a comer a ti toda de arriba abajo. Dice ella: creo que se ha pasado usted un poco. Dice: bueno, pues quítame el pisto.
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1: ¿Qué? Dime, Paco.
2: Vamos a echar un polvete, ¿no?
1: Bueno, ¿y cómo lo quieres? ¿Lo quiere a la religiosa?
2: ¿Eso cómo es?
1: Eso, cuando Dios quiera. ¿O lo quiere a la matemática?
2: ¿La matemática? ¿Cómo es eso?
1: Eso, cada dos por tres.
2: Pues no, lo vamos a echar a la olímpica, como siempre.
1: ¿A la olímpica? ¿Y eso cómo es?
2: Un polvete cada cuatro años.
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0: ¿Qué le dijo un ciego a un cojo? ¿Qué tal andas? Y le contestó el cojo, pues ya ves.
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0: un chino a una empresa a pedir trabajo, y dice, mira, venía a pedir trabajo y tal, y dice, ¿sabes qué pasa? Es que aquí son turno de 12 horas, y dice, eso quiero yo, media jornada.
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2: Mire, doctor, que tengo un dolor aquí en los ovarios. Dice, pues nada, señora, le voy a hacer.
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0: Sí, sí, claro, no es lo mismo una alarma falsa que una falsa alarma. De igual manera que no es lo mismo María del Monte.
1: Ay.
0: María del Monte que te montes a María. No, no, que estaba muy bien hilado.
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0: Le dice un marido a su mujer, digo, nena, digo, estás haciendo progresos, digo, solo has estado 3/4 de hora al teléfono, digo, ¿quién era? Digo, se habían equivocado.
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3: radio. ¡Adiós, Pollardo! Dice, uy, ¿qué estaría pensando, Eduardo?
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0: Y aquello que van dos por el desierto y uno con una cantimplora y otro con la puerta a un 600. Lo normal en estos casos. Total, dice, coño, ¿y tú para qué llevas la cantimplora? Y dice, coño, pues lo normal, pues cuando tengo sed, pues pego un trago y quito la sed. ¿Y tú por qué llevas la puerta a 600? Y digo, pues cuando tengo calor bajo la ventanilla.
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0: Dice que llegaron los reporteros de Telecinco a Andalucía a averiguar el arte que había en Andalucía y fueron a preguntarle a Benito el Tontito, estos tíos que llevan 2 años con el sanda puesto sin quitárselo ni para dormir, con más mierda en el sanda que una tirita de un mecánico. Y le pregunta a Benito, le dice, ¿usted cómo se llama? No, Benito. Y mire usted, venimos preguntando, a ver, ¿usted qué opina de la poesía? Y dice Benito, la poesía llega a mi casa, la poesía rompe apuestas, la poesía necesita los cajones, la poesía encuentra droga y la poesía le lleva a mi primo vacance. Y dice los reporteros, perdone Benito, no nos ha entendido usted bien, queremos que nos hable sobre el poema. Y dice Benito, sí, sí, el poema va a ser sacar a mi primo de la cárcel a él, ¿te enteras?
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3: La tonta que le dice al tonto: tonto, ¿cuántos son 4 y 4? Dice 7 y se patinca me checho.
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0: Ese borracho que está en la barra del bar dice, me pone usted otra comida, por favor. Y se mira Juan, que es la última que te pongo, que ya vas muy mal. Que pone otra copita, por favor. Juan, la última que te pongo ya, que tú vas muy mal. Que me pone otra copita, por favor. Juan, esta es la última, que mira que ya cierro, que ya está, ¿eh? Al cabo 5 minutos dice, ponme otra copita, por favor. Y ya se mosquea el camarero, lo coge por el pantalón, lo coge por aquí detrás de la camisa, le pega una estampilla contra la puerta. ¡Pum! La puerta era giratoria, da 4 vueltas. Vuelve a entrar el borracho. ¡Pum! Contra la barra, dice, coño, no me jodas que este bar también es tuyo, ¿eh?
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0: grande.
1: Un mosquito que le está picando a Drácula en el cuello y dice Drácula, lo mira y dice Drácula, a tu tito.
2: Y la bicicleta aparca malamente.
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3: Bueno, amigos, os voy a dejar con una preocupación one more time. Atentos. ¿Por qué cuando estás fregando y abres el grifo, el chorro siempre va a la cuchara?
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3: Un niño con su padre en la puerta de unos grandes almacenes y le dice el niño al padre: papá, ¿te puedo hacer una pregunta? Dice el padre: sí, hijo, ¿por qué? Dice: hace 3 meses, papá, te robaron la tarjeta del Corte Inglés y todavía no la ha denunciado. Y dice el padre: es que he descubierto que el ladrón gasta menos que tu madre.
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0: Y una mujer tan pequeña, que en vez de dar a luz dio chispitas.
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0: Dice que es un tío que sube en un taxi. Digo, oiga, digo, ¿se puede fumar? Digo, no. Digo, ¿y este cenicero qué es? Digo, para los que no preguntan.
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0: Los dos compadres que se encuentran, dice, compadre, ¿te has casado, no? Dice, sí. Dice, ¿y el amor qué? ¿Es verdad que de casado se hace el doble? Dice, sí, es verdad. Dice, de soltero nada y ahora de casado nada de nada.
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3: Viene caminando una hormiguita con zapatos nuevos y le dice al elefante: ¿elefante? Estaba ya el elefante ahí. Dice: mira, elefante, mis zapatos son nuevos. Ay. Llega el elefante, se le acerca y la pisa. Le dice: remojón, remojón.
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0: Se encuentran dos amigos en un barrio, uno le digo al otro, digo, yo tengo que hablar contigo. Digo, habla. Digo, aquí no. En privado. Se van en un rincón. Digo, ¿qué pasa? Digo, necesito urgentemente 100.000 pesetas. Digo, pues estate tranquilo que no se lo diré a nadie.
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0: Solamente los enviados especiales mantienen una forma de hablar que mola. Sobre todo Zimmerman, este que tiene la cara como un pan casero, que es súper bonito Zimmerman. Yo si un día me lo encuentro por la calle, yo le voy a dar un beso de abuela. ¡Zimmerman! ¡Eres muy bonito! Me estoy refiriendo a esto.
1: A pesar de lo dicho, en la cumbre del Cairo, la violencia prosigue en la franja de Gaza y Cisjordania.
0: Que tú te preguntas, ¿hablarás en su casa? Papa y leche.
1: No sé, mira la despensa.
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1: Llegó a la iglesia y vio 1000 pesetas en el suelo. Y dice a los amigos, mira lo que hay ahí. Así las pisa, con mucha disimulación, se las mete en el bolsillo. Pero el cura las hizo así, que las había visto. Y el gitano las hizo así, que le daba la mitad. Cuando termina la misa, el cura en la puerta dice, calé, que vengo por las 500 calas. Si 500 calas de qué? Si tú no me hiciste así, dice, te hiciste así porque soy un gitano diplomático. Con la gente que había no te ibas a hacer así, ¿no?
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4: Bienvenidas, bienvenidos, aquí comienza Estratosferia Especial Disco Party. Ya sabes, el mismo programa de misterio y humor, pero sin gluten, sin lactosa y apta para veganos. Recibe un cordial saludo de quien te habla, Curro Tembleque,
5: el niño de la tela.
4: Como sé que te apasionan los misterios como a mí y que además de eso te encanta bailar, te invito a compartir conmigo los próximos 60 minutos terrestres. Los misterios más increíbles y la mejor música disco de siempre nos aguardan. ¿Te reservo un sitio en la nave Estratosferia? ¡Perfecto! Porque hoy vamos a viajar a los Pirineos franceses. Ni más ni menos. Allí se encuentra un extraño pueblecito llamado Rennes-le-Château.
6: Rennes-le-Château.
4: Vale, como tú digas, hija. Mientras preparas tus cosas para subirte a la nave Estratosferia, ¿qué tal si empezamos con un poquito de buena música disco? ¿Recuerdas? año 1979. Don't stop till you get enough. Michael Jackson.
6: Es lo que yo digo. No pares hasta que no tengas suficiente. Hasta que no tengas suficientes misterios. Azúcar te tengo. You know, I was wondering, you know, if you could keep on, because the force, it's got a lot of power, and it makes me feel like
3: Bailamos

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0: Bueno, amigos, abrimos el Atlas Ilustrado de los Misterios, este libro de Petete, este libro gordo de Petete de los Misterios que tenemos aquí en la estantería de mi casa. Y en la página 34, dedicada a lugares misteriosos, tenemos Rennes-le-Château. ¿Lo he dicho bien ahora, bonita?
1: Rennes-le-Château.
0: Claro, para ti no, claro. Y los secretos de la Abad Saunier. Sauniere, vamos, para que nos entendamos todos.
1: François Béranger Saunière.
0: No es fácil acceder a Rennes-le-Château, un extraño pueblecito casi desaparecido.

0: habitado, que por las noches se vacía para dejar paso al silencio, pero que, a pesar de su naturaleza solitaria, ha ingresado en las crónicas de la historia de tesoros escondidos, reliquias perdidas y dinero, mucho, mucho dinero. Todo comenzó con un humilde párroco que, poco más de un siglo atrás, quería restaurar la pequeña iglesia del pueblo y encontró algo inesperadamente. Corría el año 1885 y François Béranger Saunier, el párroco del que hablamos, acababa de llegar al pueblo. Las arcas de la iglesia estaban vacías y no había dinero para remodelar la iglesia, que literalmente se caía a pedazos. Saunier, con muchos esfuerzos y dinero del cepillo y de su bolsillo, consiguió realizar algunos arreglos en la iglesia. Así fue en un principio, hasta el momento en el que el humilde párroco comenzó a gastar dinero y cambió el aspecto del pueblo.
1: ¡Hoy he encontrado un tesoro!
0: Es lo que gritó en su momento aquí el amigo François Béranger Saunier. Reims de Le Château, cada vez lo voy diciendo mejor, ¿eh?
2: Reims de Le Château.
0: Es un lugar singular, un referente para los romanos, visigodos, templarios y cátaros. Para el pintor Nicolas Poussin. Para el hermano del emperador de Austria y para otros personajes ilustres del siglo XX, también lo fue. Un buen día, Saunier escribió en su diario:
1: ¡Hoy he encontrado un tesoro!
0: Según algunos, el párroco, al mover el altar de la iglesia así con todas sus fuerzas, situado aún a la espalda a los fieles, pudo haber encontrado algo de gran valor. Al levantar una pesada lápida de piedra situada entre las columnas sustentantes, parece que encontró 4 pergaminos antiguos, 2 pertenecientes al medievo y otros 2 a su predecesor en la parroquia. Saunier llevó estos documentos al obispo en la cercana Carcassonne, quien le concedió permiso para ir a París. Este viaje cambió su vida por completo. El párroco no solo se dedicó a estudiar pergaminos antiguos en compañía de expertos, sino que comenzó a frecuentar los círculos esotéricos de París. También se dio a la buena vida y pasó muchas horas en el Museo del Louvre.
1: ¿Lo he dicho bien o tampoco, no? Claro. Museo del Louvre.
2: Musée du Louvre.
0: Delante del cuadro Pastores en Arcadia, del famoso pintor del siglo XVII Nicolas Poussin. Claro. Este hombre, digamos que se enamoró de este cuadro. No hacía más que ir allí al Louvre y se sentaba horas y horas allí contemplando el cuadro este llamado Pastores en Arcadia. Ya digo, del famoso pintor del siglo XVII, Nicolas Poussin. Algo habría en ese cuadro que le llamaba la atención aquí al amigo Saunier. El cuadro, realizado en 1640... representa un paisaje en cuyo centro hay un sarcófago con una inscripción que dice «Et in Arcadia ego». Se podría interpretar como «Yo, la muerte, reino incluso en la Arcadia». ¿Qué hay en ese cuadro que tuvo embelesado durante tanto tiempo al abad Saunier y que le impulsó a comprarse una copia? Pues lo sabremos después de escuchar otro temazo del año 1979, del grupo Destination, Move On Up.
1: Move On Up. ¿Alguien tiene por ahí un diccionario de inglés? Move On Up. Move On Up. Move On Up. Move On Up.
3: Maestro, ¿cómo se nota que no ha estudiado en Cambridge? Significa seguir adelante. Hombre, por Dios. Hay que aprender un poquito de inglés en esta vida, hombre.
4: Sí.

Me he pintado los labios de rojo pasión. Y me he puesto el vestido negro ajustado con los zapatos de tacón. ¿Es suficiente motivo para que me saques a bailar?

0: A ver, saque la lengua y diga A. ¡Qué mala pinta tiene esto!
1: ¿Es grave, doctor?
0: Padece usted travoltinitis aguda.
1: ¿Lo qué?
0: Travoltinitis.
1: ¿Eh?
0: Una enfermedad poco común que se transmite a través de la música disco. También conocida como fiebre del sábado noche. Usted debía de ser un adolescente cuando se estrenó la película Saturday Night Fever en 1977. Y el impacto de ver a John Travolta marcando paquete bailando canciones de los Bee Gees durante 2 horas le ha producido un trauma, amigo. Por eso viste aún con pantalones de campana y usa calzoncillos con bragueta.
1: ¿Y eso tiene solución?
0: Malamente. Voy a ponerle una terapia de choque, pero tiene que seguirla a rajatabla.
1: Haré lo que sea, doctor. No sabe qué dolor tengo en las ingles.
0: Por la mañana, al levantarse, va a tomarse con el desayuno una canción de Earthwind and Fire de 500 miligramos. Tráguesela entera con un cubata on the rocks. Al mediodía, con el aperitivo, realiza la misma operación, pero esta vez con Donna Summer, Gloria Gaynor y Diana Ross. Puede acompañarlo todo con un bocata calamares.

Antes de acostarse, tómese un par de canciones de George Benson y si ve que esta puede quitarle el sueño, puede tomarse otra más de Barry White, que no tiene efectos secundarios. ¡Muchas gracias, doctor! ¡Mire! ¡Mire, mire! ¡Ya se me están yendo los pies! ¡Josu, qué arte tengo!

0: Continúas en Estratosferia, tu programa de misterio y amor. Misterio y amor, bendito sea el poder de Dios. Repito. Hola, continúas... Ay, señor. Continúas en Estratosferia, tu programa de misterio y humor. Humor. Aquí, ¿dónde va a ser? En Globo FM, en el 99.3 de tu dial. No hay otra emisora igual, somos distintos. Nos ha fastidiado. Es que, como nosotros, no hay nadie. Seguimos con la nave Estratosferia, que acaba de aparcar ahí, ya lo sabes, en los Pirineos franceses, en el pueblecito este, Reims de les Châteaux, como le gusta decir aquí a mi amiga del diccionario de francés.
1: Reims le Château.
0: Y seguimos con nuestro querido amigo, el párroco Berenguer Saunier, este, François Berenguer Saunier.
1: François Béranger Saunier.
0: Y a ver si conseguimos descifrar qué es lo que encontró el amigo en el altar que le cambió la vida. Habíamos dicho que había un cuadro que le tenía embelesado, ¿verdad? El cuadro este de Pastores en Arcadia, del pintor Nicolas Poussin.
1: Nicolas Poussin.
0: Y que el tío se hizo con una copia del cuadro ese. Estaba el tío con ese cuadro, algo habría en ese cuadro, ¿eh? Algo habría. Y otra cosa muy curiosa, hablando esta vez del pintor, del tal Poussin, que el tío, por lo que parece ser el artista, aunque nunca estuvo en Reims de les Châteaux, lo pintó en el fondo del paisaje. Anda y tócate las narices. O sea, que hay un doble misterio, ya no solo el misterio de por qué le llamó tanto la atención este cuadro aquí al amigo, al párroco, al padre Saunier, sino que el que lo pintó, ¿se fijó de una fotografía o qué? ¿O de una postal? O sea, si nunca estuvo allí, ¿cómo lo pintó? ¿Lo soñó? Bendito sea el poder de Dios. En fin, seguimos leyendo de la página 35 de este maravilloso Atlas Ilustrado de los Misterios. Un cambio sospechoso, dice el titular. Cuando Saunier regresó a Reims-le-Château, no parecía tener más problemas de dinero. Concluyó una cara y extraña reestructuración de la iglesia y cambió su estilo de vida.
2: Cambió la sotana.

Construyó una lujosa residencia con un jardín, un belvedere y la misteriosa Torre de Magdala, que viene a ser como la del Conde Drácula, pero más siniestra todavía si cabe. Que la utilizaba como biblioteca, y vete tú a saber para qué otras cosas. El dinero le dio también para comprar nuevos terrenos, hacer donativos y construir una carretera hasta Reims-le-Château, que sirvió principalmente para que llegase hasta allí la gente importante que comenzó a visitarle. La casa se destinó a acoger a numerosos huéspedes que llegaban, tanto es así que en la cama de la que debía de ser su habitación, Saunier no reposó más que una vez muerto. ¿Qué fue lo que cambió la vida y la personalidad del párroco? No se sabe con certeza, pero lo que sí se sabe es que a su mesa se sentaron personalidades de la talla de Emma Calvé, la cantante lírica más famosa de la época, el secretario de Estado francés para la cultura, nobles, economistas, políticos y hasta el archiduque Juan de Habsburgo, hermano del emperador Francisco José de Austria. Pero la historia no acaba ahí. ¿Qué va? En los años sucesivos, incluso tras la muerte del párroco, han llegado a este pequeño rincón perdido de los Pirineos muchos personajes conocidos, como el presidente francés François Mitterrand, Marlene Dietrich, Grace Kelly, Josephine Baker y Richard Wagner, quien quizás se inspiró aquí para componer su ópera Parsifal, historia basada en la búsqueda del Grial. Mira, yo no sé a vosotros, pero a mí me está entrando una ganas de bailar. Vamos a escuchar una musiquita disco de la buena, ¿os parece? Seguimos en el año 1979 y escuchamos a Edwin on Fire, este temazo que has bailado infinidad de veces. Esto es lo que pasa por abusar del francés, que se te queda la lengua estropajosa. Boogie Wonderland, Edwin on Fire.

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0: informe realizado por funcionarios del Pentágono en Estados Unidos señala que una nave extraterrestre podría estar visitando nuestro sistema solar, ¿eh? Según el reporte, es un objeto interestelar artificial que podría ser potencialmente una nave liberando muchas ondas pequeñas durante su paso cercano a la Tierra, en una situación similar a la de las misiones que llevan a cabo la NASA cuando estudian otros planetas.
1: ¡Antonia!
2: ¿Qué?
1: ¿Has visto las noticias? Una nave extraterrestre está visitando nuestro sistema solar.
2: ¿Y qué?
1: Pues que podríamos enviar allí a tu madre a recibirlo. En cuanto la conozcan, se dan la media vuelta. Ni sistema de defensa planetaria ni leches. Tu madre es el mejor repelente que hay. Pues no se me está calentando la cerveza esta. Una situación similar a las misiones que llevan a cabo la NASA cuando estudian otros planetas.

0: Esto está muy torcido. ¿Quién ha puesto el micrófono así de torcido? Bendito sea el poder de Dios. Continuamos. Primero, en Estratosferia, tu programa de misterio y humor. Segundo, en Globo FM 99.3 de tu dial y en globofm.3. No hay otra emisora igual, créeme. Y tercero, en Reims Le Château y los secretos del abad Saunier. Maestro, que te has columpiado, que no es globofm.3, es globofm.es. Menudo locutor está hecho. No tiene malaje ni nada. El misterio de Saunier. En 1943, soldados nazis, bajo la guía de Otto Rahn, un dirigente nazi obsesionado con el esoterismo, excavaron en Reims-le-Château con gran convicción. ¿Qué andaban buscando estos por allí? ¿Eh? ¿Qué andaban buscando? ¿Eh? Lo que pregunto yo. ¿Qué buscaban que tuviese tanto valor? ¿El tesoro encontrado por Berenguer Saunier? ¿Cuál era el verdadero secreto del sacerdote? Para saber más acerca de este misterio es necesario estudiar la Iglesia, en tiempos dedicada a María Magdalena, tal y como la restauró Saunier. En la puerta de entrada, una inscripción en latín reza:
1: ¡Este es un lugar terrible!
0: En el interior se encuentran jeroglíficos, que hacen referencia a los misterios del Antiguo Egipto. Un demonio llamado Asmodeo, que en la mitología hebrea era el rey de los demonios y el guardián del tesoro de Salomón, sostiene la pila de agua bendita. Lo que yo digo, bendita sea el poder de Dios. En una vidriera sobre el altar aparece representada la última cena con una mujer con una copa en la mano y sentada a los pies de Jesús. Una referencia a María Magdalena, quien no aparece en los evangelios. Mira tú por dónde. Todos estos signos tienen un marcado carácter esotérico, hecho verdaderamente extraño en una iglesia católica. Pero eso no es todo. Un indicio importante para acercarse al secreto de Saunier se encuentra en el interior de la iglesia. Son las estatuas de los santos cuyas iniciales forman la palabra... ¡Qué casualidad! Grial. G-R-I-A-L. Grial. ¿Os acordáis, no? La búsqueda del santo Grial. Esto ha aparecido hasta en las películas de Indiana Jones. Yo... ¿Qué queréis que os diga? Al final, esto... puede que solo sea... una ilusión. Año 1982. Imagination. Just an illusion.

0: Te recuerdo que estás en Estratosferia, tu programa de misterio y humor, en Globo FM, 99.3 de tu dial, en globofm.es. Yo soy Curro Tembleque,
1: el niño de las tielas,
0: y esta vez te he traído, querido amigo, querida amiga, el misterio del padre Saunier, el abad Saunier, del pueblecito este de los Pirineos franceses, ¿recuerdas, no? Reims de Le Château. Vamos a ver si conseguimos descifrar algo, porque tengo ya el brazo de sujetar el atlas este del misterio, la madre que lo parió, lo que pesa el atlas. ¿Cómo se me está quedando ya el brazo? ¡Madre mía! Muchas hipótesis, ninguna certeza. Eso lo sabía yo. Menos mal que por lo menos hemos puesto buena música. Muchos son los estudiosos que se han hecho cargo de Reims de Le Château y del padre Saunier. Y diversas son las conclusiones a las que han llegado. Están quienes creen que el sacerdote, sin blanca, encontró un tesoro en el sentido estricto de la palabra, con oro, joyas, piedras preciosas, dinero y quién sabe si algo más. Un tesoro que era la suma de todos los tesoros que a lo largo de los siglos habían aparecido en la zona. Empezando por el antiguo tesoro de Salomón, en Jerusalén, que primero fue robado por los romanos y luego por los visigodos, y que llegó a los cátaros, los herejes exterminados en 1244 en la vecina Montsegur, y terminó en manos de los caballeros templarios. ¡Uy, cómo no iban a aparecer por aquí los templarios! ¡Uy, cómo no! Quienes construyeron las fortalezas de la zona. Según otra hipótesis, el tesoro de Saunier consiste en una serie de documentos que corroboran la veracidad de una antigua leyenda local. Jesús sobrevivió a la crucifixión y desde Palestina llegó al sur de Francia con algunos discípulos y María Magdalena. Ayerna. La versión más famosa de la leyenda sugiere que fuese solo María Magdalena quien llegó a Francia con algunos hebreos, de quienes procedería la primera dinastía de reyes franceses, los merovingios. Berenguer Saunier, debió de vender aquellos valiosos documentos y se hizo increíblemente rico. La versión oficial de la historia cuenta que Berenguer Saunier simplemente se dedicó al tráfico de donaciones y misas. Bueno, y hay otra hipótesis, que aquí la tengo yo. Aquí la tengo yo la hipótesis. Claro, es que está muy claro también. Este hombre lo que encontró allí, bien pudiera ser una quiniela con pleno al 15, la primitiva, el calvo de la lotería, el loto turf, el cupón diario, el cuponazo, el sueldazo del fin de semana, ¿eh? O a lo mejor encontró un boleto del Eurojackpot, o de mi día de la 11, o el Super 11, o el triplex de la 11. Pero para mí, que lo que encontró este hombre fue el sorteo del día del padre Saunier. Claro, encontró un boleto ahí premiado. Y ya está. ¿Para qué darle la más vuelta al asunto? Ah, hombre, tantas tonterías ya. Bueno, vamos a leer aquí los pies de foto que trae esto, el diccionario, el atlas este ilustrado de los misterios, tan bonito. Aquí, por ejemplo, tenemos una foto. Aquí dice François Berenguer Saunier, nacido el 11 de abril de 1852 en Montazels, pueblo cercano a Reims de Le Château, se convirtió en el párroco de este último en junio de 1885 a la edad de 33 años, tras haber estudiado en el seminario mayor de Carcassonne. Arriba, el sacerdote frente a la iglesia restaurada. Bueno, aquí le vemos al hombre aquí, pues con la ropita típica esta de párroco. Aquí una fotillo de esta de color sepia. Otra foto aquí, que viene a... se ve como los Pirineos de fondo, y se ve un pueblecito así entre bosque, que resalta entre una meseta, así bastante alto el pueblo, y dice el pie de foto, un pequeño pueblo con un gran misterio. Reims de Le Château, en la foto, es un pueblecito con pocos vecinos perdido en la cima de una colina en las cercanías de Carcassonne, Francia. ¿Qué misterios guardan los pergaminos encontrados en la base de un pilar de la iglesia? Bajo estas líneas, uno de estos manuscritos, para los que hace falta una clave de descifrado muy precisa y una gafas de cerca con una gradación alta. porque la letrita se las trae. Pasamos a la siguiente página y vemos aquí el famoso cuadro este, vamos, que le llamó tanto la atención al padre este Saunier. ¿Qué habría en este cuadro? Et in Arcadia ego, la frase de latín. ¿Por qué este cuadro de Nicolas Poussin era tan importante para Saunier? ¿Qué secretos encierra la famosa inscripción del sarcófago? Abajo, otra foto que hay aquí, así está ahí. Parece que está en Cinemascope la foto esta, sí, muy ancha. Como digo, abajo, en la foto de abajo, Saunier junto a algunos obreros durante la construcción del complejo de Orange de Le Chateau. Aquí está él, efectivamente, bueno, es que parece un castillo, como si estuviera en el interior de un castillo con la torre esta de Magdala esta. Y él está ahí con unos, él está encima y los obreros ahí en unas escaleras. Y él como diciéndole, lo quiero todo bien alicatado de arriba abajo, alicatado hasta el techo. Y me cambiáis la bañera y el orinal por platos de ducha. Dándole las instrucciones a los reformistas estos de Móstoles, de una empresa de Móstoles, para que le dejaran el castillo niquelado. Otra foto aquí. La villa, pone a pie de foto. Saunier y Marie de Narnot en el jardín de la villa apenas concluida. Para mí que estos dos tenían algo, ¿eh? ¿Qué queréis que os diga? Marie era el ama de llaves y fue la única heredera de la fortuna del sacerdote. ¿Para qué? Si luego tuvo que quemar los fajos de billetes. ¿Para que no le pillara Hacienda? Vamos. Abajo, una reproducción de la misteriosa lápida de la tumba de la marquesa de Blanchefort, que Saunier hizo destruir. Claro, la que ponía algo de ahí de Grial. Es de todo saber lo que habría ahí escondido. Otra fotito por aquí. Es como un dibujo de la última cena. La última cena, titula el pie de foto. En esta vidriera situada sobre el altar aparece representada una mujer con una copa en la mano postrada a los pies de Jesús. Una referencia a María Magdalena, a quien, por el contrario, no se menciona en el relato evangélico. Arriba a la derecha, la entrada a la capilla. Abajo a la derecha, una vista del ábside con el cementerio en primer plano. Bueno, aquí, claro, es posible que este hombre lo que encontrara es eso, que María Magdalena tuvo un papel muy importante, pero a las mujeres la dejaron de lado. En fin, aquí abajo otra foto que pone María Magdalena. Esta obra, realizada por Saunier mismo, representa a la Magdalena con los labios pintados de un extraño rosa fuerte. Sí, ahí está. La verdad es que es un denominador común en todo este misterio María Magdalena. Sí, señor. Joder, me está entrando hambre ahora. Un par de magdalenas no me vendrían mal. A ver, otro pie de foto aquí, ya el último. Torres y demonios. Titula el pie de foto. ¿Qué secretos custodia la Torre Magdala? Y una foto de la Torre Magdala. Hombre, es bonita, tiene su encanto. Así cuadradota ella. Y luego en una esquina tiene así un torreón ahí adosado. Es un adosado. Es un torreón adosado a una torre cuadrada de un castillo. Ni más ni menos. Como digo, ¿qué secretos custodia la Torre Magdala? ¿Y por qué la pila bautismal descansa ni más ni menos que sobre Asmodeo? Y aquí está la foto del Asmodeo este. Qué feo es, la madre que lo parió. Un demonio de estos con la boca abierta, con los ojos así inyectados, casi en sangre, y con unos cuernecillos así apuntando para atrás. ¿Eh? ¿Por qué? ¿Por qué la pila bautismal descansa ni más ni menos que sobre Asmodeo, que en la mitología hebrea es el rey de los demonios y guardián del tesoro de Salomón? Pues mira, nos hemos quedado como estábamos. Pero bueno, oye, hemos hecho un ratillo aquí, bueno, ¿no? Aquí intentando averiguar qué es lo que encontró este hombre. Ya te digo, este encontró un cupón del sorteo del Día del Padre. Esto ya te digo, y no lo repartió con nadie. Un sorteo premiado del cupón del Día del Padre y se lo quedó el tío. Para el mismo. Bueno, queridos amigos, queridas amigas, queridos estratosféricos y queridas estratosféricas, espero que este misterio os haya gustado y traeremos otros misterios. Y bueno, también no lo podéis pedir contactando con nosotros
1: a través del WhatsApp de Globo FM 722-412691. Repito, 722-412691.
2: Lo que ha querido decir aquí la amiga es 722-412691. Enhorabuena a los premiados.
1: Señores viajeros, la nave Estratosferia está llegando a su destino. Deseamos que hayan tenido un agradable viaje a través del tiempo. Más concretamente, al pasado. No olviden recoger su equipaje junto a sus recuerdos antes de desembarcar. Si así lo desean, podemos reservarles un asiento en el próximo vuelo. Gracias por elegir la radio como medio de transporte de su imaginación.

Bueno, pues no ha estado mal, no ha estado mal el aterrizaje. De todos modos, es que estábamos muy, muy cerca de casa. Estábamos aquí al ladito, aquí pegados, en los Pirineos. Entonces, bueno, pues el viaje se ha hecho bastante cortito esta vez. Pero bueno, la próxima vez seguramente iremos más lejos. Pues hasta aquí, esta edición de Estratosferia Especial Disco Party. Yo soy Curro Tembleque, el niño de la estila. Y espero que lo hayáis pasado muy bien, al igual que yo, compartiendo misterios. Y pachando un buen rato, que es de lo que se trata. Madre mía, ya no vuelvo a pronunciar francés en mucho tiempo. Mirad cómo se me ha quedado la lengua. De verdad, para habernos matado todos. Os espero en un próximo programa de Estratosferia. Y recordad, sed muy felices y vivir los misterios con intensidad.

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5: Un niño que se traga un billete de 500 euros y lo llevan urgentemente al hospital infantil, lo dejan 48 horas en observación y al día siguiente a las 7 de la mañana llama a la madre por teléfono. 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
1: En Puerto Rico había un pollito que quería ser pingüino. Había nacido en Puerto Rico eso, pero a él el calor no le gustaba. Siempre estaba hablando que él quería irse para un lugar frío porque quería ser pingüino. Y jodió tanto a la madre que un día la gallina buscó la manera de mandarlo para Alaska. Y lo mandó para Alaska. Allá en Alaska lo recibió una gallina amiga de la madre de él. Y lo montó en otro avión. Y fue para donde estaban los pingüinos. Un lugar muy frío, lleno de nieve aquello, la temperatura de 20 grados bajo cero. Y él cayó allí con el vestuario que tenía, las plumas que tenía. Y entonces llegó hasta donde estaban todavía como 200 pingüinos allí. Y se acercó a los pingüinos, bajó las alitas así, igual que los pingüinos, porque él quería ser pingüino. Y se acercó a los pingüinos y empezó... ¡Pu, pu! ¡Pu, pu! Y son los pingüinos, ¿eh? ¿Qué clase de pingüino eres tú? Los pingüinos no decimos pu, pu. Y dice él, pu, pu, puñeta, qué frío.
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0: La señorita que estaba en la clase de lenguaje y le dice a los niños, bueno, vamos a hacer una pequeña prueba a ver si habéis comprendido bien el significado de determinadas palabras. Por ejemplo, con la palabra caballo, tronco y seto, quiero que me construyáis algunas frases. A ver, Pepito. Y dice el Pepito, pues el caballo saltó el seto y tropezó con el tronco. Dice, muy bien, tiene sentido, es corta, coherente, muy bien. A ver, Alejandro. Dice el Alejandro, pues el caballo atado al tronco se comía el seto. Muy bien, frase corta, con sentido, muy bien, has comprendido perfectamente la pregunta. Vamos a ver, el Heredia que era un pasota tremendo, dice, pues yo le dije al colega, tronco, ¿tiene caballo? Y me dio polvo de talco y yo le dije, ¿pero qué es esto?
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0: ¿usted por qué está lijando esta barca? Dice, hombre, esta barca la lijo yo y coge 10 nudos más de velocidad. Y después le doy una mano de barniz en lo harto y coge otros 5 nudos más. Y mira, se levantó Gitano a las 8 con una rota flay y se fue para el burro. Y le pegó 2 refregones en el lomo, ¡bum, bum! Y hace el burro, ¡bum! Y dice Gitano, pues cuando te dé la mano de barniz vas a correr más que el ave.
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1: ¿Cómo contaría un chiste don Pedro Pacheco, alcalde de Jerez? Entra un borracho en un bar y dice: caballero, por favor, deme usted 5 litros de vino de Jerez. Dice el caballero: ¿y el envase? Dice: está usted hablando con él, ¿eh?
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0: una señora más bruta que una infusión de pan rallado va al médico a hacerse la prueba del embarazo. Y le dice el médico: señora, ¿ha traído usted el RH de su marido? No, señor, he traído el R5 de mi cuñado.
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Llamó un señor a una puerta. Y sale una señora y dice: dígame, ¿qué desea? Dice: mire, soy vendedor de productos de droguería y venía a venderla algún artículo. Dice: no se puede dar más prisa, es que tengo cosas que hacer, no puedo. Dice: pues de gracia he hecho un cursillo, que antes hablaba más despacio y tengo una hermana que habla más despacio que yo. ¡Buf! Con decirla. Dice: no me diga que tengo la comida a la lumbre, que no puedo. Dice: mire, estaba mi hermana en un baile y un señor la besó y dijo mi hermana: oh, oh,

yo o no soy de esas. Y cuando terminó de decirlo, ya era de esas.

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4: Claudia Schiffer, antes de casarse, va al ginecólogo a hacerse una revisión. No, y el ginecólogo le hace unos análisis y al rato le dice: Claudia, soy el ginecólogo, ya tengo las pruebas de su revisión. Y dice el tío: tengo que darle dos noticias, Claudia, una mala y otra buena. Dice Claudia Schiffer: doctor, deme la mala y después la buena. Dice la mala, que tiene usted hongos. Y la buena, dice la buena, que son comestibles.
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0: Están dos borrachitos en una cantina. De pronto se mete un caballo y pidió unos tragos y que se los toma. Y los borrachos se quedan viendo uno al otro y dice: ¿Te diste cuenta? Dice: Sí. ¿No notaste algo raro? Dice: Sí. No pagó el güey.
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el cateto, que hablando con otro que se encuentra, dice: Quillo, qué malamente lo estamos pasando en mi pueblo, estamos pasándolo fatal, está la economía del pueblo por los suelos. Coño, fíjate, la iglesia es tan pobre, que en la misa de 12, en vez de dar cordero de Dios, dan alita de pollo.

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1: Otra historia también verídica real, pero los dos leperos que acertaron una quiniela en aquella época, cuando la quiniela era el máximo premio económico que se podía conseguir en España. Hubo dos leperos que acertaron una quiniela de 14, se llevaron, no sé, 80 o 90 millones de pesetas cada uno. Una barbaridad, ¿no? Imagínate esos dos leperos por ahí, de nuevo ricos, gastando el dinero a puñado, disfrutando. Ahora vamos a disfrutar de la vida. Se fueron rápidamente a Huelva, claro, a la capital. Aquí nos vamos a disfrutar. Estuvieron comiendo en un restaurante de cuatro tenedores, tomaron un café, tomaron unas copas, y enfrente la casa Mercedes, esperando que abriera la casa para entrar a comprarse dos Mercedes. Efectivamente, en cuanto abrieron la tienda, entraron los dos leperos para adentro, y uno de ellos, mira usted, el rojo ese que está ahí es de para mi amigo José, y este blanco que está aquí, para mis cojones. Estos dos nos los vamos a llevar nosotros. Hombre, ¿sí? Con dos pedazos de coche, un 350 y un 450 ese, esto es maravilloso. Ah, mire, 450, ¿cuánto para los dos? Y usted, los dos, ¿cómo lo va a pagar usted? Bueno, ¿cómo lo va a pagar? Pues con pago, ¿cómo lo va a pagar? Aquí nos dejamos de letras y de trampas, estamos de y usted, los dos son 19.500.000 pesos. ¿Cómo es esto? Ahora mismo le firmo yo un talón, y dice el otro, hombre, tranquilo, apaga tú los dos, pagaremos uno cada uno. Y dice, no, tranquilo, no apaga tú los cafés, pues esto lo pago yo.
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0: Se encuentran dos compadres y un compadre le dice a otro: "Hombre, compadre, encontré a mi mujer con otro." "¿Con otro?" "Con otro dolor de cabeza." "Ay, ya me había asustado." Dice: "Oh, pues es una broma, compadre." Se queda pensativo, dice: "Esa broma la voy a hacer ahí en el club." Llega a jugar tenis y a la hora que se están cambiando en los vestidores se queda serio y le dicen todos: "¿Qué tienes?" Dice: "No, hombre, encontré a mi mujer con otro." Y antes que dijera nada, todos los demás le dicen: "Pues no te queríamos decir, mano, pero..."
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0: El niño del cromañón que llega con las notas a casa, final de curso, con la piedra donde iban las calificaciones. El padre, con su taparrabo de piel de oveja viuda, y le dice al niño: ve las notas que ha traído, hijo. Y dice: vamos a ver. Casa mayor, insuficiente. Dice: hijo, pero si tu padre es el que más casa del poblado, ¿tú cómo has sacado insuficiente? Dice: papá, es que es muy difícil matar a un mamut con una flecha, papá. Y yo no puedo. Dice: bueno, hijo, bueno, a ver, casa menor, insuficiente también. Pero, hijo, ¿qué pasa? Dice: papá, es que los pájaros se mueven muy ligeros y con la honda y la piedra no hay manera de matar a un pájaro. Dice: bueno, vamos a ver pintura rupestre, insuficiente. Dice: hijo, pero papá, es que es muy difícil pintar la pared de un ciervo, que el ciervo se mueve, yo no soy capaz. Dice: tu madre es la que mejor dibuja de todos los alrededores. Dice: vamos a ver, en historia, ¿qué ha sacado? Insuficiente también. Dice: me cago en la leche que me mate. Si hace 2 días que ha empezado el mundo, tampoco te sabe la historia, hombre.
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2: Esto, si un puticlub estuviese alojado dentro de un McDonald's, ¿estaríamos hablando también de un tipo de comida rápida? ¿La McPollo sería la McPolla?
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0: Digo, usted perdone, digo, me debe 3 meses de alquiler. Digo, vale, está usted perdonado.
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0: Congreso de Tecnología, se reúne un alemán, un japonés y un español. Y se sientan en una mesa y dice el alemán: nosotros tenemos pensamiento de con este platillo que vamos a hacer, con este platillo que tenemos aquí, nosotros podemos hacer perfectamente un Mercedes. Y el alemán cogía así, pum, chum, chum, chum, chum, chum, pum, pum, pedazo de Mercedes, niño. Bueno, bonito, brillante. Dice el japonés: pues nosotros con esta Coca-Cola que nos hemos tomado, somos capaces de hacer un ordenador. Y dice el español: vamos, yo no me lo creo. Dice que no, ¿de qué? Ahora mismo, hace clic, clic, clic, clic, clic, clic, clic. Ordenador, pantalla, teclado. Y dice el español: pues yo, con este mechero que tú ves aquí, soy capaz de hacer una locomotora.
1: Bueno, yo sé si será o no, pero
0: Y
1: bueno,
0: así.
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1: Díselo un tipo a otro, ¿tú conociste a Pancho Villa alguna vez? Tú lo encontraste con Pancho Villa y dice que si conocí a Pancho Villa. Yo estaba cerca de Tijuana en un río bebiendo agua un día y cuando levanto la cabeza así veo un caballo blanco enorme y un hombre montado arriba con un sombrerón enorme y un bigotazo enorme. Y yo dije, este tiene que ser Pancho Villa. Y le digo al hombre, ¿usted es Pancho Villa? Y se me dice, sí, señor. ¿Y usted quién es? ¿Usted es extranjero? Sí, yo soy extranjero, pero mire, vine aquí. Dice, pues si es extranjero, ¿qué hace aquí? Dice, se va a tener que comer lo de mi caballo. Y el caballo estaba haciendo la gracia ahí. Bueno, no me quedó más remedio porque el hombre me estaba apuntando con un rifle de 2 cañones. Pues empieza a comérselo. Y empecé a comerme aquello. Yo me había comido 2 cosas de aquella. Cuando cae un rayo, ¡ray! Sale el caballo por un lado y Pancho Villa para el otro y el sombrero para el otro y el rifle para el otro y coge el rifle y hago así y le apunto a Pancho Villa a la cabeza y le digo, ahora te lo vas a tener que comer tú. Y usted me pregunta que si yo conocía a Pancho Villa. Pancho Villa y yo almorzamos juntos en Tijuana.
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0: Esto es aquel lepero que lo encierran en la cárcel 3 años, al cabo de los 3 años sale de la cárcel todo contento, pero estaba lloviendo, pero no veas cómo llovía de la cárcel. Se pone con los brazos abiertos y dice, ¡libre! Se le sube una viejecita encima y dice, ¡a la Plaza España, corra, corra, que me bajo!
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El lepero que va a Endesa a pedir trabajo y allí le dicen que el jefe de personal lo va a entrevistar, le va a hacer una prueba, a ver si está preparado el hombre para ingresar allí en Endesa. Y nada más que se sienta con allí en un despacho con el jefe de personal, le dice el hombre al lepero, dice, a ver, explíqueme usted brevemente qué son los rayos catódicos. El lepero se queda pensando un ratillo y de buena primera dice, los rayos catódicos son Isabel y Fernando. El jefe de personal se queda estupefacto y le pregunta, hombre, si Isabel y Fernando son los rayos catódicos, entonces, según usted, ¿quiénes son los reyes católicos? Y, hombre, los reyes católicos son Melchor, Gaspar y Baltasar. Y ya el jefe de personal se queda muerto y le dice, hombre, ¿y si Melchor, Gaspar y Baltasar son los reyes católicos, quiénes son los reyes magos? Y le dice el lepero al hombre, pero vamos ahí, ¿usted no sabe quiénes son los reyes magos? Y el jefe de personal le dice que no con la cabeza. Dice, yo no. Y se acerca el lepero despacito.

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3: Los piropos, ustedes saben que son una cosa, por lo menos yo opino que los piropos son una cosa pasada de tiempo, son una cosa de modé, son una cosa anacrónica. Los piropos son muy viejos, los piropos se vienen usando desde tiempos inmemoriales. Yo recuerdo, además, siempre se repiten los mismos piropos. Dice, si cocina como camina, me como hasta la raspita. Eso me parece tan viejo, como el piropo andaluz, aquel que decía, bendito sea el árbol de donde sacaron la madera, pasé el tronco, el martillo con el que cravaron la pila donde te bautizaron. Es tan rebuscado eso. Entonces, yo, el único piropo que yo he oído, original, lo oí en La Habana hace mucho tiempo. Un tipo chusma que estaba parado en una esquina y pasó una mujer muy hermosa y el tipo le dijo, te comería con ropa y todo aunque tuviera un mes cagando trapo.
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0: Había dos chavales el viernes por la noche en la Gran Vía de Madrid, fumándose un canuto y con una litrona, y tenían los dos un ciego que no vea. Y de pronto se para un coche oficial al lado y le pregunta el chofer a uno de los chavales: "Oye, por favor, ¿General Mola?". Dice en nota: "General Mola. Lo que mola cantidad es Capitán General".
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0: Esto es aquel lepero que se cruza con otro lepero y le dice: oiga, por favor, ¿me puede usted decir la hora que es? Porque es que se me ha estropeado, se me ha parado el reloj, ¿sabe usted? Y el otro le dice: tan, tan, tan. Dice: las tres. Dice: no, tan bien se me ha parado a mí, oiga.
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que hay en las provincias, ¿no? Siempre hay un engominado, ¿viste? Y al baile este del pueblo, esos bailes sociales que suelen hacer, entra una señora muy bonita, pero muy bonita, pelo negro y ojos verdes, con la muchacha que suponían todo que era la hija de ella, ¿no es cierto? Una muchachona de 17 años, 18, bien parecida, pero un poco, un poco grande de labios gruesos, así, boca tirando godía, pero buena moza la chica. Es decir, boca grande, y para colmo pintada, más todavía, ¿no? Pero todo el mundo no miraba a la chica esta, aún con su juventud y todo, sino a la mujer, a la madre. Y además, un cuerpo, una cosa increíble, hermosa, hermosa, además el pelo negro casi hasta la cintura, ojos verdes, ojos grandes. Entonces se sienta en una mesa sola las dos, y todo el mundo a mirar a la señora. Y la chica bastante linda, ¿no? Y además bien plantada, bien de físico, pero la boquita, por supuesto, un poco, te voy a decir, tirando a grande más bien, ¿no? Y se ataca la orquesta en un vals y se arrima el engominado que siempre hay en los bailes. Dirigiéndose a la señora, por supuesto, todo el mundo quería sacar a la señora. Perdone, dice, que la interrumpa sus cavilaciones. Pero quisiera, al compás de este vals que ha atacado la orquesta, castigarme con la tormenta de su pelo negro mientras me baño en el verde mar de sus lindos ojos. Y la señora esta le dice, bueno, disculpe, dice, yo no bailo. Y se da vuelta el tipo y dice, ¿y la jetona?

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0: En el aeropuerto de Lepe entra un lepero y se dirige al señor que estaba allí en recepción y le dice: por favor, señor, ¿me puede usted decir cuánto tarda el avión de Sevilla a Madrid? Dice: un momento. Dice: oh, qué rapidez, ¿no?
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1: ¿Cómo contaría un chiste? José María Ruiz Mateo. Sí, bueno, el otro día me encontré a un exjugador que tuve yo en Jerez y le pregunté, ¿qué estás haciendo ahora? Y me dijo, estoy grabando en Madrid. Le dije, ¿qué eres, cantante? Dice, no, grabando, echando grava en Vallecas.
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0: Durante la visita del expresidente americano Jimmy Carter a Cuba, en uno de los paseos que dio sin Fidel Castro por las calles de La Habana, una noche se acercó a un cubano y le preguntó Jimmy Carter: "Señor, por favor, dígame cuál es el problema más grave de Cuba en estos momentos". Y dice el cubano, dice: mira, huevón, el problema más grave de Cuba en estos momentos es la base". Dice Carter: "La base de Guantánamo". Dice: no, la base, culo y los huevos con jabón, porque no hay, compañero".
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0: Y este era un camionero español que va con sus frutas por Francia y le apetecía echar un kiki, ¿no? Y para en un putículo de carretera y total que ya ajusta con una, sube para arriba y le dice la chica, ¿qué te hago, cariño? Dice, anda el francés. Y bajó y le quemó el camión, la hija puta.
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1: Que no llevan a nada, pero mogollón de pasta. Por ejemplo, esta moda que se ha puesto ahora de tatuarse así a saco, como Guti sin ton ni son. Que Guti se lo tatúa todo, que se cambia de novia, novia nueva, que se compra un perro, perro, que me tropiezo con una piedra, piedra, se lo pone todo. Perdóname, perdóname, se nos ha ido de la mano. ¿Vosotros habéis visto alguna vez a algún dragón, una geisha o una carpa con un gilipollas tatuado aquí?
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Señores, soy José Antonio Sánchez Araújo, el maestro de Radio Sevilla y amigo de todos vosotros. Y vengo a contaros una experiencia que, con el paso de los años y a medida que se lo he ido contando a mucha gente, se ha elevado prácticamente a la categoría de chiste, por lo que de anécdota tiene, ¿no? Y por lo que, francamente, a mí me parece que fue un desenlace divertidísimo tras haberlo contado. Un americano de Filadelfia, del estado de Pensilvania, a sus amigos, después de haber pasado la Semana Santa en Sevilla. Resulta que todos tenían un interés tremendo en que Mike les contara cómo le había ido en vacaciones, porque Mike se fue a vivir la primavera en Sevilla, con su equipaje solo y en un hostal del centro, se echó a las calles para disfrutar de la semana más esperada por todos, ¿no? Y Mike le decía a sus amigos, fijarse ustedes si la pasión es grande, si la devoción es enorme, y si la entrega del pueblo de Sevilla es comprometida con la pasión de Cristo, que después de estar una semana viendo a Cristo amarrado a una columna, viendo a un señor negro dándole con una fusta y viendo al señor flagelado, sangrando por las sienes y con una corona de espinas sobre su cabeza, después de ver cómo incluso le dan una bofetada en una plaza que ellos llaman de San Lorenzo, después de ver cómo lo entierran y lo pasean por todo el pueblo, ¿dónde estará mi asombro que al permanecer en una bulla allí en Sevilla, detrás de un matrimonio, pego el oído cuando se callan los tambores y le escucho decir a él en el oído de ella: María, guárdame el sitio un momento, que mientras llega la Virgen, yo voy a estar ahí, en el bar de la esquina esperando, y mientras me pego dos o tres latigazos.

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0: Un tío que entra a una librería y dice: oiga, por favor, ¿tiene usted el libro de cómo hacer amigos, calvo de mierda?
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2: Pero ahora, con motivo de la corrida de Curro Romero en Sevilla, esa corrida que cortó las dos orejas y el rabo y salió por la puerta grande, el otro día estuve en la barbería donde yo me arreglo, y claro, el maestro barbero de allí es un tío forofo de Curro Romero. Este es uno de los que le encanta, hasta ve andar por la rueda a Curro Romero. En el momento que yo entré, estaba con su compadre de porfía. El compadre le estaba dando la carga. Que no, hombre, que no, que eso ha sido una casualidad. ¡Qué casualidad ni nada, hombre! Si eso lo hace Curro Romero cada vez que le da la gana. En el momentito ese entró un muchachito muy bajito de cuerpo que le dice en la butaca que tiene más pluma que el chaleco de Jerónimo. Y se sienta en el sillón y empieza a decirle el barbero al compadre: lo que tenía que haberle aguantado siquiera dos minutos más, hombre. Y le corta las orejas, el rabo y la pata y sale por la puerta grande como el mejor de los mejores. Pero en esa conversación empieza a darle al pedal hidráulico del asiento y empieza a subir para arriba. Y aquel muchacho se dio con la lámpara en la cara y cuando ya se vio cerca del techo, mira para abajo y le dice: ¡oye! Diste que yo venía aquí a pelarme, no a que me cambie el aceite, hijo.
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0: Se sube el telón y se ve a Arbori tirando un córner con efecto. ¿Cómo se llama la película? El efecto mariposa.
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0: dos gitanillos que están por la calle y a la altura de una ventana ven que hay un muerto allí, había un velatorio y se quedan los dos mirando, está la madre del muerto. ¡Ay, pobrecito, mi Joselillo, que está muerto! ¡Ay, mi Joselillo, que te van a llevar de Nayagua! ¡Ay, pobrecito mío, que te van a llevar de Nescomía! Y los dos gitanillos se miraban acojonados. ¡Ay, que te van a llevar de Nailú! Y le dice uno al otro, dice, ¡ay, primo, corre, que le van a llevar para mi casa!
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3: Este es un tío que entra a un bar, que tal, dice, de la mitad para allá son todos unos sinvergüenzas. Hombre, de la mitad para allá todos unos maricones. Y salta uno así fuerte y tal, dice, oiga, que yo no soy ningún maricón, ¿eh? Dice, coño, póngase usted al otro lado.
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0: Le dice el marido a su mujer, nena, nena, digo, ¿tú sabes contar? Digo, sí, después esta noche no cuentes conmigo.
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0: Tres pasotas que están en un piso y tenían un poco de chocolate. Dice, el chocolate es la puta, tío. Guarda cómo es. Oh, qué rollo, qué color más bueno, ¿no? Pata negra, ¿no? Vacío. Dice, oye, vamos a hacernos unos canutitos muy legales, ¿no? Dice, venga. Y hacen así, pum, y sale para tres canutos. Y hacen así, se fuman uno, pasa, oh, cómo está, ¿no? Demasiado. Qué bueno. Está la bote, ¿no? Oh, demasiado. Pasa, colega, que te enrollas. No lo tengas tanto ratito, ¿no? Pásalo más ligero. Pum, pum, pum. Se fuman dos. Y cuando van a fumarse el tercero, dices, momento, ¿qué pasa, tío? Si nos lo fumamos, nos quedamos ya tiesos. Vamos a pegarnos una dormidita, apagamos las luces y luego, pues nos fumamos el canuto, ¿vale? Dice, venga, apaga las luces y a la hora o así, enciende una luz, ¿qué? Oh, demasiado, tío. O sea, he tenido un sueño que era demasiado, ¿vale? Dice, ¿qué ha pasado? Y dice, va, soñé que me iba al cielo, tío. Qué bien lo ha pasado, da puta. Y dice, pero ¿qué pasa? A mí me ha pasado igual, tío. Yo soñé también que me iba al cielo. No me digas, tú. A mí me ha recibido San Pedro. ¿Cómo se ha enrollado el perico? Demasiado para el coco, ¿no? O sea, al verme dice, ¿qué pasa, colega? Oh, demasiado, ¿qué haces por aquí? Digo, oh, nada, que me he pegado un garbeo con el alucine y me he venido para acá. Oh, pues te gustan de verte, tío. Pasa que te voy a enseñar a los colegas que hay aquí. Oh, he entrado, me ha enseñado el jefe. ¿Cómo molaba el jefe? ¿A ti te lo ha presentado? No, tío, porque yo me he quedado con San Pedro hablando todo el rato y no me ha presentado a nadie. ¿Tú es que le habrás entrado mejor? Pues sí, a mí me presenta el jefe. Oh, qué pozo. Qué tío más legal, rubio, ojos azules, se enrolla, ¿cómo? Vos tienes una labia que te puede morir, ¿no? Se me ha enrollado, me ha dicho, muda bote. El tío ha estado, pero legal, tío. Pero muy bien, muy guay. Me queda impresionado con el Menda, ¿vale? Y total, que ya he hecho así, pues, y como estaba mucho ratito, pues me he venido para abajo. Y pues yo igual. Y hace así, le dicen al otro, ¿y tú qué? Y dice, coño, me habéis dejado aquí solo los dos para arriba, pues yo me fumé el canuto que quedaba.
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5: Una familia va a visitar a otra y desde que llegan a la casa hay un perro gordo echado a un lado, un perro gordísimo, y está echado en el suelo y como quejándose. El perro está... Y este hombre le gustaban mucho los animales y le dice al dueño de la casa: señor, ese animal tiene que tener algo. Por favor, llévelo a un veterinario. Mire, oiga cómo se está quejando ese pobrecito animal. Dice: no, no se está quejando nada. Se le ha dicho mil veces. Lo que pasa es que él está muy gordo. Se echa en el suelo y se echa sobre los huevos y le duelen. Y por eso se queja.
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0: Pobre hombre, del disgusto que tuvo el alcalde estuvo 2 meses sin salir. Y al cabo de 2 meses, cuando sale por las calles de Lepe, de repente ve que han puesto un anagrama. Y es que habían montado un partido comunista. Y al ver el anagrama del Partido Comunista, el tío que lo ve dice: ¿será posible? 2 meses sin salir de casa y me han montado una ferretería, tú.
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0: Según eran dos tíos, yo uno le dice al otro, ¿qué tal? ¿Cómo vas? ¿Tú qué? ¿Tú qué con tu mierda de vida, tu familia de mierda, tu madre que es una golfa, que se ha comido todo lo que no se tiene que comer?
1: ¿Cómo?
0: Y tu mujer, que se ha sido la más golfa al pueblo, que ha ido a otros pueblos a ser más golfa todavía de lo que ella es. Y tu padre, que es un yankee, no un yonki de mierda. ¿Qué? ¿Qué te dice todo eso? Y dice, ¿y tú qué? ¿Con esas gafas?
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3: Bueno, yo ahora estoy saliendo con Vinny Sprints y creo que vamos a matar dos pájaros de un tiro. Pero vamos, tampoco vamos a exagerar. El demonio tiene otras maneras de manifestarse más cojonudas, ¿no? Como por ejemplo la Ouija, ¿eh? El juego de la Ouija. Eso es, tú marcas el 666, eso es el código PIN, y enseguida entras en contacto con el vaso, lo que se llaman vasos comunicantes. Pero luego es que el resultado es patético. Joder, ¿por qué? ¿Qué pasa? Se mueven los jarrones, se mueven dos sillas, coño, en vez del demonio, pues parece mi abuela que cada vez que va a casa lo cambia todo. O sea, yo recuerdo que una vez terminé de jugar a la Ouija y me eché medio litro de cerveza en el vaso. Y me la bebí. Entonces todos me decían, coño, Enrique, joder, no hagas eso que se te va a meter el demonio en el cuerpo. Eso es absurdo. Yo les expliqué, joder, eso sí, mira, además, aunque se me metiera, les dije, da igual, porque con la voz que tengo no se va a notar, en absoluto.
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0: Este tipo tenía unas gallinas, tenía una crianza de gallinas. Y había una gallina que ponía el huevo y después lo picaba, lo rompía. Se pone a hablar con un amigo y le dice al amigo: chico, tengo un problema. Entonces, tengo una gallina ahí que es muy ponedora, pero cada vez que pone un huevo lo pica y me lo rompe. Dice el amigo: coño, eso es fácil de resolver, chico. Dice: ¿cómo lo vas a resolver? Dice: muy fácil. Mira, yo tenía cría de gallina, yo sé lo que es eso. A mí una gallina me picaba los huevos y lo rompí y lo solucioné. Dice: ¿pero cómo lo solucionaste? Dice: bueno, mira, ve a una ferretería cualquiera y compra un huevo de plomo. Igualito un huevo de gallina, pero es de plomo. Está pintadito de blanco y todo. Tú ves a la gallina, cuando ella ponga el huevo, se lo quita y le pone el huevo de plomo. Entonces ella pica el huevo de plomo, se rompe el pico y más nunca pica un huevo. ¿Tú verás? Si tú crees que eso me soluciona, y si no, yo creo no, yo sé que te soluciona, chicos. Si a mí me pasó y lo solucioné. Y si cualquier ferretería vende huevo de plomo, dice: cualquiera, mira ahí en la esquina, pregúntale al gallego ese de la esquina para que tú veas. Va a la ferretería de la esquina. Y el gallego, cuando viene a atenderlo, venía jorobado así para adelante, con la mano puesta aquí atrás. Y dice: ¿qué desea? Dice: ¿usted tiene huevo de plomo? Y dice: no, esto es un lumbago que me tiene.
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0: Aquel lepero que el día anterior había entrado en una óptica para comprarse unas gafas para leer, al día siguiente vuelve a entrar a la misma óptica, se dirige a la dependiente y le dice:
1: por favor, señora, ¿me da usted una gafa para leer?
0: Dice: oiga, caballero, que ya le di unas ayer. Dice:
1: sí, sí, pero las de ayer ya las leí, ¿sabe usted?
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0: Pantalón blanco, rubia, una gorra, y dice el tío: perdón, señora, perdone, perdone, ¿me podría decir, por favor, en qué agujero me encuentro? Dice ella: por favor, no se dice agujero. En el golf se dice hoyo. Perdone, pero es que es la primera vez que vengo aquí a Soto Grande. Dice la señora: no, no se preocupe. Vamos a ver, yo estoy ahora mismo en el hoyo 14. Usted está en el hoyo 13. Un hoyo por detrás mía. Muy bien, muchas gracias. Sigue el tío jugando. A los 10 minutos, otra vez. Señora, perdón, perdone, perdone, pero es que estoy perdido. Bueno, estoy... ¿Me podría decir, por favor, en qué hoyo me encuentro ahora? Dice la señora: pues mire, yo estoy ahora mismo... Cuenta los hoyos, 26, 26... Yo estoy ahora mismo en el hoyo 28. Usted está en el 27. Un hoyo por detrás mía. Termina el partido y se encuentran en la cafetería del campo de golf los dos, y dice el tío: perdone, perdone que le haya molestado. Dice ella: no, no, no se preocupe, no se preocupe. Dice el tío: ¿en qué trabaja usted, señora? Dice: mire usted, no se lo digo porque se va a reír usted muchísimo y es un corte. Dice: no, hombre, por favor, dígamelo, después de la ayuda que usted me ha hecho en el golf. Dice ella: pues mire usted, soy vendedora de una marca de Tampax para farmacia. El tío así se empieza a reír, ja, ja, ja, ja. Dice el tío: perdone, ¿eh? No me río de su trabajo. Me río porque yo soy vendedor de papel higiénico y sigo estando un agujero por detrás de usted.
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0: ¿Por qué la gente te enseña la ecografía de su bebé con esa ilusión, verdad? ¿Y de qué te parece mi niño? Y después que va a tener borrascas por el norte. Es verdad, tío. Roberto Brasero, qué ilusión le pone a dar el tiempo, ¿habéis visto? Solo falta que cuando acabe ponga continuará. Cuando Iniesta metió el gol que nos dio el Mundial, se excitó menos que Brasero cuando va a nevar el miércoles. Ese señor tiene toma algo. Que dar el tiempo también y apellidarte Brasero. Por cierto, ¿habéis visto los deportes, los informativos? He oído que están basados en hechos reales. Yo no sé si creérmelo. El lunes después del Madrid-Barça te dicen que Mourinho es más malo que el melón por la noche, que en el pelo de Puyol hay wifi, que el juez de línea era díscolo. Lo que no te cuentan es cómo quedó el partido. Ya si te interesan esas fricadas, lo miras tú en internet.
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4: ¿Qué le dice una gata a su gatito? ¿Te has miau?
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0: Le dice una mujer al marido: cariño, digo, ¿qué te gusta más de mí? ¿Mi bello rostro, mi cuerpo escultural o mi sobrada inteligencia? Digo, tu sentido del humor, nena.
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0: dice que es un tío que entra en una perfumería. Digo, oiga, digo, querría un frasco de champú. Digo, ¿qué lo quiere? ¿Para cabellos secos o para cabellos grasos? Digo, no, digo, lo quiero para cabellos sucios. A ver.
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1: Bueno, bueno, bueno, bueno. Soy Chiquito Sam, por la gloria de mi madre. Está la cosa muy mal. Le dice lleno a la suegra. ¡Suegra! ¿Usted cree en la reencarnación? Sí. Si usted volviera a nacer, ¿qué animal te gustaría ser? Y dice la suegra, ¡una víbora! Y dice el lleno muy serio, en repetir no vale. ¡Hasta luego, Luca!
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0: ¿Cómo sacas a un hipopótamo del agua? Pues con una grúa.
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Estos son dos niños de aquellos que ya son un poquitín espabilados, de Lepe también, ¿no? Y entonces uno le dice al otro, dice, macho, yo no tengo ninguna gana de ir al cole, ¿eh? Dice, lo tengo chupado, yo cuando tengo que hacer alguna cosa de esa le hago cualquier tontería al director, se lo cree y no voy. Dice, ¿y qué piensa hacer hoy? Dice, mira, le vamos a decir por teléfono de que hay una bomba en el colegio. Se lo vamos a decir y ya está. Y luego él como que va a tener mucho miedo, todos los niños vamos a salir fuera para que no exploten en la escuela y no damos clase ni damos nada. Dice, hostia, qué idea más buena. Dice, vamos a decírselo por teléfono. Cogen el teléfono, lo coge el señor director, dice, hoy hemos puesto una bomba en los váters de la escuela. Esto es una grabación. Y el director dice, ¿cómo dice? Que esto es una grabación.

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3: Nota que era tan borracho, que cuando llegaba a su casa, en vez de decirle cariño a la mujer, le decía cariñena.
4: Bueno, yo no sé si será o no, pero bueno, estás en Radio Humor. 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Ole, ole, mira, Sofía.

0: Mira, ¿ustedes no sabéis lo que le dice Jesús al bate? Dice que es verdad, ¿eh? Que tú y yo somos los únicos que sabemos quiénes obran bien.
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0: Bueno, se abre el telón, ¿no? Y aparece una anguila afiliándose a Izquierda Unida. ¿Cómo se llama la película? ¡Anguila Roja!
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3: Dice que era un solterón empedernido. El video dice una señora, dice, oiga, digo, ¿usted no piensa casarse nunca o qué? Digo, ¿para qué? Digo, si tengo dos hermanas que me cuidan, me miman y me dan todos los caprichos. Digo, bueno, digo, pero sus hermanas nunca le pueden dar lo que le pueda dar una mujer. Digo, ¿quién le ha dicho que eran hermanas mías?
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0: Llegó a un bar un señor que tenía muy, muy malas purgas. Llega allí y dice: a ver, una tónica negra. Y dice la camarera: ah, tú lo que quieres es una Coca-Cola.
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0: Dos compadres que se encuentran por la calle. Y yo, compadre, que de tiempo sin verte, me cago en la mano. Yo, ¿qué te ha pasado? El otro todo escayolado, un brazo, un cabrestillo, el brazo derecho escayolado, la pierna izquierda con una venda hasta la ingle. Bueno, un monetón en el ojo. Dice, no te lo vas a creer, compadre, lo que me ha pasado. Llevo por la calle andando por la noche. Dice, mira, me salió de una esquina un chino. Y se lió, pero el chino era enano, hermano, 1,20. Dice, pero se lió a hacerme llaves de karate, a pegarme pata, a meterme la pierna por un lado, por otro. Bueno, ya me tenía nota reventada de palo, de llave, y me encontré con las dos piernas en los hombros, compadre, y el pito en la boca. Dice, compadre, por haberle pegado un bocado. Dice, ¿qué va? Si eran míos.
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2: Sí, hay diferencias, pero son matices. Es que me cabrea. Entro a Starbucks, una cafetería típica de Madrid, y paso. Que ya me jode pedir un frappuccino, porque me suena que me van a traer el café que se toma un cartujo asiático, ¿sabes? Pero cuando le pido, digo, un frappuccino y una magdalena. Dice, no son magdalenas, son muffins. Perdona, ¿sabes? No sé qué me ha pasado, ¿sabes qué pasa? Que soy de Albacete, ¿entiendes? Y... No, espera. Me acabo de bajar ahora mismo el autobús y he entrado aquí y he visto ahí el papelico acanalado. Igualico el de las magdalenas. Y dentro del papelico, la magdalena. Y no sé qué me ha pasado, me tomo un Aquarius, me he venido arriba y le llamo magdalena a la magdalena.
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0: Dos gallegos se encuentran en Madrid y le dice uno al otro, dice, coño, ¿dónde tú estás metido, Paco? Dice, yo estudiando. Dice, ¿estudiando? ¿Qué estabas estudiando? Dice, logística. Me gradué de logística en la universidad la semana pasada. Logística. ¿Qué coño es eso? Logística es una ciencia nueva que, por ejemplo, haciéndote dos o tres preguntas, ya yo sé lo que a ti te gusta, a lo que tú eres, a lo que tú estás acostumbrado. ¿Quieres que te haga una demostración para que aprendas lo que es logística? Sí, házmela, como no. A ver, vamos a ver. ¿Tú tienes pecera en tu casa? Sí, yo tengo pecera. Entonces, si tú tienes pecera, quiere decir que a ti te gustan los peces. Y si te gustan los peces, te gustan los demás animales. Sí, a mí me gustan todos los animales. Y si te gustan todos los animales, pues te tiene que gustar el animal más bello del mundo, que es la mujer. Bueno, claro, me gustan las mujeres, claro. Pero te gustan muchas mujeres, dice. Sí, muchas. Yo diría que te gustan todas. Sí, sí, sí. Todas. Entonces, pues, se llega a la conclusión de que tú eres un mujeriego. ¿Eres o no eres un mujeriego? Pues la verdad es que sí, yo soy mujeriego. Ah, bueno, ¿tú ves qué sencillo? Coño, qué bueno está eso de la logística, eso. Pues mira, lo voy a poner en práctica en cuanto tenga una oportunidad. Se despiden, él va para una tasca y cuando entra a la tasca se encuentra con otro gallego y le dice, ¿cómo estás, Paco? Y dice, bien. Acabo de estar ahí con Manolo, que se graduó de logística. ¿Qué coño es eso? Logística es una ciencia nueva que haciéndote unas cuantas preguntas yo sé a qué tú te dedicas, lo que te gusta, de todo eso. ¿Quieres que te haga una prueba? Bueno, pues hazla. ¿Tú tienes pecera en tu casa? No, yo no tengo peceres. Entonces tú eres un marica de mierda.
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0: Un soldado le dice a su cabo: mi cabo no cabo en mi cama. Y el cabo le responde: pero ignorante, no se dice cabo, se dice quepo. Bueno, mi quepo no cabo en mi cama.
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0: 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Lo dice el Simón.
1: La yaya que va al mercado. Una yaya que va al mercado y le dice al pescatero:
2: ¡Niño pescatero!
1: Dice: dígame, abuela, ¿tiene esta galla? Dice: hombre, sí.
2: ¡De botón que me chocho!
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0: Dice que era un tío feo, pero feo. Miren si era feo el tío, que entró en una farmacia a comprar un preservativo y le dice al farmacéutico, digo, tenga, digo, pero le advierto que caduca en el 92.
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0: una chica estuvo de crucero por el Caribe y llega la madre y dice, ay mamá, qué bonito el Caribe, qué planta, qué cosa. Y dice, mira, unos plátanos así, mamá, unos plátanos, unos cocos, mamá, si los ven los cocos, unos cocos, así. Y la abuela que estaba al lado cosiendo, que era sorda, dice, lo que hace falta es que sea honrado y trabajador.
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4: Dos leperos que se encuentran por la mañana saliendo del pueblo y le dice uno a otro, dice, compadre, ¿dónde vas tan temprano? Dice el otro, voy a echarle estiércol a la fresa. Dice el otro, ¿usted la prueba con nata?
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0: A mí me da que los amaqueros no están dados de alta en la seguridad social. Las madres se pasan echando crema a los niños, por eso las madres nunca se queman las manos. Si te miran los brazos con gafas de sol, te les ves más morenos, ¿vale? Si miras a Obama con gafas de sol, ves a Samuel Eto'o.
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0: utilizan armas de destrucción masiva, ¿quieren decir que ya llevan el 21% aplicado?
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2: Un vasco que llega a Madrid de vacaciones, está paseando y hay un edificio ardiendo. Dios mío, ¿qué pasa ahí? La gente pidiendo socorro desde las ventanas. ¡Socorro, socorro! Unas llamas. Y el vasco dice, ¡tiraros, que yo os cojo! Dice, ¡sí, tío, está loco, pero cómo nos vamos a tirar! Aquí hay 12, 14 pisos. Dice, tú no sé, pero yo me voy a tirar, porque total, me voy a quemar. Nada, el hombre, pum, se tira, y el vasco, ¡oh! La gente, ¡oh! Lo para, ¡ostras, el otro, yo también me tiro! Se tira, ¡oh! Un aplauso la gente, el otro se tira, y lo va salvando. Y en eso que se tira un negro que trabajaba allí, el vasco que ve caer una cosa negra, se aparta corriendo aquel, ¡buah! Dice, oye, que si me tiráis los quemados me voy, ¿eh?
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